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Cuando estamos viendo lo que fue la jornada del fútbol de la tarde de hoy, donde el equipo de Zona Norte recibía como local en el estadio de la Liga Cabos de Fútbol al representativo del Carlos Antonio López. Lindo partido y que terminó con el marcador de 1 por sector. Carlos Antonio López se adelantaba en el marcador, pero que finalmente lo empató con un verdadero golazo. Lucas Ibarra, primeramente lo puso Ricardo Solís de cabeza y Lucas Ibarra de una manera poco creíble para la gente, quienes estuvieron fuera desde muy lejos y teniendo a Bernaola en el arco de Carlos Antonio López. Pero el fútbol es así y el equipo de Zona Norte logró igualar el partido 1-1, terminó el compromiso. Lindo encuentro deportivo. Ahí tenemos algunas imágenes de lo que ha sido el partido de hoy. Nosotros estuvimos hoy con el acompañamiento del compañero Jorge Arnaldo Miranda. Breve, por cierto, estamos a través del Facebook. No tenemos todo el tiempo para estar por aquí por cuestiones de derecho de autor, gente. Así que derecho de autor hace que nosotros no podamos estar todo el tiempo haciendo por Facebook. Pero sí, ya estamos para compartir con ustedes también algunas que otras informaciones. En minutos arranca Costa de Marfil y la representación de Ecuador. Hace minutos se terminó el partido entre Japón y Holanda para nosotros, Países Bajos por ahora. Entonces Países Bajos terminó el partido 2-2, partidazo. Y es de público conocimiento que Paraguay perdió mal, ya perdió y lo mitad. Pero es así, el fútbol es así. Ahí estamos viendo el equipo que lo dirige Silvino Pereira, Carlos Antonio López, con pocos jugadores locales. Que yo sepa, hoy en el plantel Damián Escobar, que es de la casa, y también Héctor Leiva. Y después la mayoría de los jugadores son jugadores que son contratados. Y muy buen partido, lo hemos visto en la tarde de hoy. 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

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Ya enseguida después vamos a ver los goles del partido. Ahí tenés. 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Bueno. Hoy se jugó, vamos a mirar parte del partido. Muy buen partido, dicho sea de paso, lo que se disputó en el estadio de la Liga Caaguazú de Fútbol. Aquí nace la jugada, bueno, la devolución perfecta de Gustavo, ahí la de Varela, el centro y el cabezazo. Inatajable para el portero del conjunto del Carlos de Zona Norte. Hablo del portero Nahuel Galeano, que de esa manera convertía el tanto el conjunto del Carlos Antonio López. Festejando de esa manera el equipo del Carlos Antonio López el tanto que le daba la victoria parcial. Ahí está, muy buena jugada. Un arranque desde atrás. Tiene jugadores de buen pie, de buen manejo. Carlos Antonio López, que lo dirige técnicamente Silvino Pereira. Ahí lo vamos a ver, volver a ver. La triangulación perfecta de los jugadores. Y el centro medido a la cabeza de Ricardo Solís.

Bueno, y lo que parecía victoria que podría haber llegado, bueno, después lo empató en el segundo tiempo el conjunto del Zona Norte con un tiro libre. Ahí vamos a ver, estamos haciendo un material. Bueno, el equipo del Carlos Antonio López fue irresoluto, dice la gente, con muchas. Muchas jugadas que había desaprovechado. Mira, mira, este por ejemplo, impresionante, es algo poco creíble. Muchísimas jugadas creó Carlos Antonio López. En todos los partidos que yo pude ver, Carlos Antonio López crea ocasiones de gol, pero no lo resuelve. Así que acá me parece que pudo haber cobrado el árbitro, pero después también una falta innecesaria para mí de Marco, que posibilitó para el tanto o del empate a favor del conjunto o del al equipo de Zona Norte. Ya enseguida.

Vamos a ver el tanto, pero fue un verdadero golazo. Desde media distancia, muy lejos. Ahí está. A ver si chiquitito retrocedemos, podemos ver la falta. Es importante también eso, porque muchas veces esas pequeñas cosas, esa pequeña cosa es lo que marca la diferencia. Esos pequeños detalles. Porque no parecía, entonces. Ahí está la falta. Era una falta que para mí necesaria. Y de ahí, ¿cuántos metros tiene? Si acá tiene 16,50, 16 metros, casi 30, 35 metros. El tanto del jugador Lucas Ibarra para de esa manera marcar el tanto o del empate. Quiero que vean que aquellos que están siguiendo el cofre, lo recuerdo porque estamos por Facebook ahora. Parecía muy lejos, decía muy lejos, me decía. Y mira un poco el arquero, un paso adelante y cuando quiso volver, yo recuerdo un gol que le hicieron a justamente Gustavo Benítez, el Carlos Antonio López lo hizo a Ricardo Balinotti de Guaraní. Y ese pasito adelante que dio cuando quiso volver ya no le permitió llegar. Y acá, en aquella jugada fue hacia el arco sur, en la cancha de Guaraní, lado derecho del portero, pero esta vez lado izquierdo del arquero. Es más, si el arquero es diestro, le facilita ese lado el salto porque su pie de apoyo es el izquierdo. A mí, esos pequeños detalles los llevo en cuenta. Entonces él se ubicó y van a ver que dio un saltito. Hemos visto varias veces esta jugada. Así que ahí está. Salió un poquito un paso y cuando dio el paso atrás ya estaba la pelota en el ángulo. Imposible. Bueno, inatajable. Golazo de Lucas Ibarra que le permitió al equipo o del Cabo Sur Zona Norte llegar al siguiente partido también de igualdad de condiciones ante el equipo del Carlos Antonio López que buscó muchísimo y no pudo encontrar el tanto de la victoria. Fue un partido bastante disputado que se vio más de 21 millones de guaraníes en la recaudación. También 21 millones 300 mil guaraníes la recaudación en la tarde de hoy.

Bueno, vamos a seguir escuchando buena música en otra propuesta romántica, el Cofre de los Recuerdos. 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Tenemos seleccionado ya para ti los temas románticos del recuerdo. Muchísimas gracias por esa preferencia siempre de la gente, aquello que nos escucha, el cariño grande también. Así que hoy nuestro agradecimiento al compañero Jorge Arnaldo Miranda, que estuvo con nosotros acompañándonos desde el estadio de la Liga Caaguazú de fútbol. Terminó el partido 1-1. 1-1 fue el resultado final. Y el próximo domingo se juega los dos partidos, así como están las cosas. No sé que de repente por ahí uno de los equipos diga: vamos a jugar sábado, Carlos Antonio López o el equipo de Olimpia. Y que estuvo ahí en año y medio de acuerdo, y entonces uno se juega sábado, otro se juega domingo, quién sabe. Y de esa manera, ahí por ejemplo vemos también otro de los remates del zurdo. Llegó mucho Carlos Antonio López. No se puede negar de que jugó mucho el conjunto del el equipo del Carlos Antonio López, pero fue irresoluto. No pudieron resolver las situaciones que tuvo el conjunto del Carlos Antonio López. Es tiempo de seguir escuchando buena música. Tenemos preparado para ti lindas canciones, por ejemplo esta. A ver, tenemos Daniela Romo, quizás sí, quizás no, dice Chris Manzano, uno de los grandes éxitos que tenemos.

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Si querés escuchar buenas canciones, puedes solicitarnos dentro del horario. Estamos ya, se juega Ecuador, Costa de Marfil. Curazao fue vapuleado por Alemania. 2-2, Países Bajos y Japón. Anoche perdió Turquía. Digo que le favorece a Paraguay. ¿Por qué? Porque Paraguay ganándole a Turquía, si por ahí llegamos a convertir por lo menos 2 goles, estaríamos con vida para enfrentar al equipo de Australia en la última fecha. Sin importar lo que pase con Australia, con la selección de Estados Unidos. Pero para eso Paraguay tiene que ganar. 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